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Antonio Banderas. Antonio Banderas. Isabella smiles at him. Antonio Banderas. Antonio Banderas. Antonio Banderas. Isabella winks at him. Antonio Banderas. Antonio Banderas.